Just heard Soul Freedom with Ray and his Squirt. Le damos la bienvenida a Camello, que está escuchando desde la misma ciudad y con la misma gente. And hello everybody in the chat. Thanks like always for all your messages. Y saludos a Cristina, Adame y Sandra, mi tía.

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1: Estirada. Adentro. 3. Adentro. 4. Adentro. 5. Adentro. 6. Adentro. 7. Adentro. 8. Arriba. 1. 2. 3. 4. 5. 6. 7, 8, la rodilla con la pierna a los lados. Derecha, 1, 2, ábrala, 3, 4, 5, 6, 7, 8. Y vamos con la pierna izquierda adentro.

8, afuera, arriba, pierna arriba, 2, 3, 4, 5, 6, 7, 8. Ahora pierna izquierda afuera, la rodilla al lado. 1.

Ahora nos vamos al suelo. En segunda posición, piernas abiertas, brazos arriba por 4. Y volteamos el torso para la derecha y empujamos a la pierna derecha 8 tiempos. Vámonos. 1, 2, 3, 4, derecha. 1, 2, empuje. 3, 4, 5, 6, 7, 8. Ahora vamos.

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1: Bueno, esta canción fue Rock Conmigo de Marianne y es un cover de Rock You Baby de George McRae.

0: salve Maria, generis grazie, il Signore è con te. Bendita tu eres entre todas las mujeres y bendito es el fruto de tu vientre, Jesús.
1: Es necesario que el que se acerca tiene que creer que le hay. La fe es la certeza, dice la palabra, la convicción

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